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1: Así hablaba la Jacinta de mi pueblo, yo la huí, cuando las aguas llegaron que se tuvieron que ir, mezclando buen castellano con algo de guaraní. Esto fue lo que ella dijo, yo lo voy a repetir.